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1: Son las 6:55 en la X96.5.
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0: A Girl Like You, se llama este super clásico con Edwin Collins, que suena hasta ahora en la X96.5, las 9:34 minutos. Los acompañamos en este fin de semana, como siempre, arrancando con buenos clásicos, haciendo que ustedes viajen a sus recuerdos, a sus memorias, trayendo esos buenos clásicos de nuevo a este presente a través de nuestros archivos X. Hoy los acompañamos con Lu desde un lugar en el sur de la ciudad. 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Así que desde allí los vamos a estar acompañando en el Vive Fest Wagen con Lu. Más ratito va a estar conmigo, y mientras llegan las 10, pues vamos a seguir disfrutando de buenos clásicos, y a las 10, recuerden, nos conectamos con el presente musical y nuestras 20 de la X.
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0: 9:46. Esta es la X96.5 sonando en fin de semana. Ah, ¿cómo me vieron ahí con ese mix, ese super mix de Ace of Base? A esta hora en Archivos X. Buenos días para Lu y para Felipe, que también andan con nosotros en este fin de semana.
1: Buen día, Julito, oyentes. Encantada de poder saludarlos hoy en este sábado fantástico. 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
2: Buenos días, mi querida Lu, buenos días, Julio, buenos días a todos los oyentes de La Nación de Más Música. 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
1: 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Recuerden que estamos en los Archivos X y que nos encanta pues traer a nuestro presente musical historias, celebraciones, artistas, canciones que nos encantan y que hemos disfrutado por mucho tiempo. Y hoy es el momento para que recordemos a un personaje que, bueno, lo tenemos mucho en el corazoncito y que además falleció un día como hoy, hace 2 años, exactamente en 2024, fallecía Sergio Méndez. Vamos a disfrutar una canción de este increíble artista, Julito.
0: Vamos a recordarlo, por supuesto, un personaje increíble del mundo de la música, que nos dejó nada más y nada menos que 35 álbumes grabados con la maravillosa bossa nova y la música venida de Brasil, que logró desplegarse por buena parte del mundo gracias a él, su majestuosidad y esa preocupación siempre por llevar la música de Brasil a todos los rincones del mundo. Lastimosamente, el tema del COVID terminó con su vida en Los Ángeles un 5 de septiembre, justamente como hoy en 2020. Y por eso es nuestro invitado hoy a nuestros Archivos X. Así recordamos a Sergio Méndez.

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1: Aquí se detiene esa nave del tiempo para darle paso a estas 20 canciones, las 20 de la X y nuestra cita que siempre tenemos justamente cada fin de semana para contarles cómo se mueve nuestra música, nuestras canciones, cómo se mueven los éxitos alrededor del mundo. Aquí estamos con ustedes en una edición más de nuestras 20 de la X a través de la X96.5, la nación de más música en este super fin de semana. Y bueno, creo que nunca habíamos estado antes los tres juntos presentando las 20, ¿no?
2: Es cierto, Julito, es cierto. Aquí estamos los tres juntitos para presentarles lo que vendría siendo la edición número 35 de las 20 de la X hoy, en este sábado maravilloso. Felipe, ¿cómo se siente acompañarnos en este espacio?
3: Completamente feliz y obviamente de ver qué va a pasar con nuestros artistas, que de hecho pues todas sus canciones están ya en nuestra cuenta de X, donde ustedes van a poder votar a través de nuestras encuestas. Yo sí quiero saber qué va a pasar con mi querida Ella Langley, porque le estaba haciendo mucha fuerza con lo que he hecho sin Texas, pero recordemos que tiene otra canción, entonces no sé cómo le irá hoy en las 20 de la X. Esperemos que suba.
2: Ya vamos a ver qué va a pasar, Julito. Por ahora pues estamos aquí acompañándolos desde distintos lugares de Cali, pero muy felices para poder llenarlos de buena música.
1: ¿Sabe qué se me ocurre, Lu? Que ahora sí, usted y yo podemos irnos de vacaciones juntos. Ya tenemos a Felipe, que acompaña a los oyentes en las 20 de la X.
3: Claro, pero por supuesto, ¿cómo no voy a poderles colaborar? Es más, para mañana es tarde. Sí, señor.
2: Vea, todo obediente, ¿sí vio?
1: Exacto, esa es la actitud, me encanta eso. Bueno, vamos a contarle a los oyentes cómo están las cinco canciones más importantes esta semana en nuestro conteo. Y en el lugar número 5, pues tenemos a nadie más y a nadie menos que Be Her, Ella Langley.

0: ¿Cuál creen ustedes que sea la canción número uno esta semana? ¿Será que Houston, Texas sigue liderando el conteo, chicos?
1: Pues Felipe estaría muy feliz. Vamos a ver qué pasa con esa canción para esta edición. Ahí tenían entonces los cinco primeros lugares de la semana pasada en la edición número 34 del 2026. Muy atentos porque, como decía Felipe, en nuestra cuenta en X vamos a empezar a presentarles, vamos a empezar a publicarles más bien las canciones con su respectivo lugar para esta semana, y ustedes nos van a ayudar a votar en las encuestas que van a encontrar justamente allí, @laXCaliOficial, para que vayan y empiecen a votar de una vez. Julito, ¿vamos con las tres últimas canciones?
0: Vámonos entonces con las últimas canciones de nuestro conteo. Vamos a ubicarlos casilla por casilla y ustedes van a tener, como dice Lu, el chance de votar también por cada una de ellas en Twitter, @laXCaliOficial. En la posición 20 tenemos a Miles Smith, quien se ubica con Nice to Meet You en esta posición, la última del conteo, perdiendo una posición del 19, queda ya en la cola de nuestro conteo con 26 semanas en total, siendo parte de las 20 de la X.
1: En el puesto número 19 tenemos a Disco Lines y Teenage con No Broke Boys. Esta canción la semana pasada estaba en el puesto número 20, sube un lugar y ya completa 31 semanas como parte del conteo. Estrenemos a Felipe para que presente la canción que viene a continuación, Julito. Puesto número 18, ¿para quién?
2: Para Daisy, cerrando este primer bloque de canciones, Justin Bieber, ya completa 43 semanas con nosotros. Semana anterior tenía la casilla número 17, así que pierde una casilla.
0: Bueno, ahí están entonces las posiciones 20, 19 y número 18, las primeras posiciones de este conteo. Quédense con nosotros, aquí estamos conectados a través de la X96.5, dándoles ese vistazo de toda la música que suena en el mundo. Lo que es éxito en Europa y en Estados Unidos, aquí está resumido en estas 20 posiciones. Y pues nuestros amigos Felipe y Lu nos están acompañando, por cierto, desde el sur de la ciudad, para que ustedes, si tienen tiempito, vayan directamente hasta allá, al sur, donde están con la gente de Almotores Volkswagen, para que no se pierdan todo lo que vamos a estar contándoles desde allá y de una vez tengan el chance de saludar a los chicos que van a estar buena parte de la mañana, y aquí estaremos haciéndoles compañía con nuestro conteo.
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0: Es nuestra posición 18. Ahí se ubica Justin Bieber con Daisies. Casilla 19, No Broke Boys. Casilla 20, Nice to Meet You. Y ahí estaban los primeros lugares de nuestro conteo. Y a propósito de Justin Bieber, pues lo vieron muy, muy, muy tieso la boda de Phineas O'Connell, el hermano de Billie Eilish, que se celebró hace 8 días, por cierto. Esta boda fueron uno de los invitados, él y su pareja, Hailey, y dicen las malas lenguas que lo vieron por ahí como gesticulando a la pareja, como alejados, como que tuvieron una pequeña discusión. Eso fue lo que trascendió de su participación en la reciente boda de nuestra querida, del hermano de nuestra querida Billie Eilish, Phineas O'Connell, que se celebró hace 8 días. Justin Bieber haciendo parte de nuestras 20 de la X.
1: Me encantan los sábados de chismecitos. Ay, si sabemos más detalles sobre esto, pues obviamente se los estaremos contando y compartiendo. 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

0: 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No se vayan a desconectar. Por ahora seguimos con más música en las 20 de la X. 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Por ahora seguimos entonces con tres canciones más. Julito, ¿le parece?
1: Nos vamos con las tres posiciones siguientes. Por supuesto que sí. Las casillas número 17, número 16 y 15. En la posición 17 tenemos a Taylor Swift, que vendrá con The Fate of Ophelia, una canción que ya lleva 34 semanas con nosotros. No es la más antigua, de hecho la más antigua ya la presentamos, que fue justamente Daisies de Justin Bieber con 43 semanas, pero le sigue ahí muy cerquita con 34 semanas The Fate of Ophelia de Taylor Swift, que esta semana pierde una posición de la casilla 16, cae a la posición número 17. Y tendremos también la posición número 16, ahí estará Ariana Grande con Twilight Zone, ubicándose en esta casilla en su semana número 31, ganando dos casillas. Del 18 queda en la posición 16 esta semana. Y cierra este grupo de tres artistas Bruno Mars, perdiendo dos posiciones. Del 13 baja al 15 con I Just Might. Bruno Mars y I Just Might en la posición número 15. Así nos vamos entonces con estas tres casillas, 17, 16 y 15, para seguir con nuestro conteo, las 20 de la X.
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0: I Just Might, es Bruno Mars en la casilla número 15 esta semana, sonando en la X96.5 cuando ya tenemos las 10 de la mañana, 29 minutos. Estamos conectados con ustedes en este gran resumen que hacemos de los éxitos más importantes alrededor del mundo, aquí en nuestra estación, como cada fin de semana. Desde las 10 de la mañana les presentamos estas 20 canciones, las que le dan la vuelta al mundo. Bueno, y ahí teníamos a Ariana Grande, justamente Ariana Grande, que se ha despedido ya de los escenarios, ha cerrado su gira mundial y dice que tras cerrar su gira de conciertos, Eternal Sunshine Tour, pues bueno, con un emotivo adiós además que tuvo en Londres, va a tener unos días más por allí dando algunas entrevistas y haciendo parte de la promoción de Fucker in Love, la cinta en la que va a participar y que se estrena en el mes de noviembre, pero que después de eso ya se tomará su descanso y estará muy alejada del mundo del espectáculo, tal como lo prometió. El Eternal Sunshine Tour terminó justamente el 1 de septiembre en Londres, después de 41 conciertos, 10 ciudades, más de 630.000 entradas vendidas, y bueno, coincidió con el lanzamiento de su último álbum hasta el momento, Petal, y pues con toda la polémica que se ha armado alrededor de su imagen en las redes sociales. Ariana Grande también haciendo parte de lo mejor de la semana.
1: Ariana Grande, esta noticia con todos los detalles del cierre justamente de este concierto y bueno, ese espacio que se va a dar ella para descansar y para hacer otras cosas, ustedes pueden encontrarlo ingresando a la xcali.com. En nuestro sitio web van a encontrar esa noticia y muchas otras de sus artistas favoritos para que estén obviamente al tanto de todo lo que pasa en el mundo de la música. 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
0: 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Mientras nosotros les seguimos contando cómo avanza nuestro conteo con las casillas que vienen a continuación. 14, número 13 y número 12.
1: En el puesto número 14 tenemos a Harry Styles con Aperture. 22 semanas lleva esta canción en el conteo. La semana pasada estaba en el puesto número 15, así que sube una posición para esta semana.
0: Tenemos a la británica Ray perdiendo 3 casillas del lugar número 10, baja a la posición número 13, es su semana número 35 en nuestro conteo con Where's My Husband. Ahí está esta británica Ray en la posición número 13.
2: Sí, señor. Y cerrando este bloque de nuevas canciones, en la posición número 2 está Chanel, de mi querida Tayla. La semana anterior tenía la posición número 12. Ya son 16 semanas con nosotros, así que se mantiene igual.
0: Ahí están entonces las 3 posiciones que vienen a continuación. 14, número 13 y número 12 para seguir con nuestro conteo.
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0: Suena la casilla número 12 y es Tyla con Chanel, antes Ray con Where's My Husband en la casilla 13 y Harry Styles con Aperture en la posición número 14. Así suenan nuestros éxitos a través de la X96.5. Oigan, chicos, ¿saben que Harry Styles y Zoe Kravitz ya anunciaron lo que quieren para su boda?
1: ¿Qué? ¿Cómo así? Cuente el chisme,
0: sí,
1: cuente.
0: Sí, mire, ya se conoce que la pareja, que están comprometidos además desde el mes de abril, si mal no estoy. Sí, exactamente, ese fue el mes en el que se comprometieron. Pues quieren una vaina muy cercana, amigos cercanos, familiares, y es como lo que más están buscando, además de música en vivo. Eso es lo que quieren, gente muy cercana. Están preparando ya toda esta ceremonia, que quieren que sea íntima, aunque las celebraciones posteriores pues serían más numerosas y estarían marcadas por la música de baile también, pero han confirmado ya desde abril, y han pasado 8 meses desde su compromiso, qué es lo que quieren exactamente para el momento en el que estén casándose, y lo que más quieren es tener a su gente querida cerca y celebrar con los más allegados. O sea, muy lejos de todo el tema de gran boda, gran bodorrio, gran fiesta, etcétera. Pues Harry, de 32, y Zoe, de 37, están como muy centraditos en que quieren compartir con su gente más cercana.
1: Bueno, están poniendo atención a lo importante, a lo realmente importante y lo más valioso, así que eso está perfecto. Y obviamente la X estará contándoles detalles de todo lo que pase en este magno evento.
0: Así será, seguramente será un super evento, de todas maneras, por más íntimo que lo quieran hacer. 10:48 minutos, nosotros seguimos con nuestras 20 de la X y seguimos también desde el sur con la gente de Almotores Volkswagen.
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1: En el puesto número 11 tenemos a nuestra querida y siempre fantástica Taylor Swift con Opalite. 22 semanas lleva esta canción en el conteo, la semana pasada estaba aquí mismo en el puesto número 11.
0: En la posición número 10 está Bruno Mars, que tiene 2 canciones en nuestro conteo. Aquí está con Risk It All en la posición 10. Pierde una casilla del lugar 9, baja al número 10 y suma su semana 11 con nosotros.
2: Posición número 9 para un estreno prácticamente. Drop Dead, Olivia Rodrigo. La semana anterior tenía la posición número 14. En esta oportunidad tiene la casilla número 9. Ya lleva 2 semanas con nosotros. Así que está obviamente a 5 casillas, obviamente, de
1: la semana pasada. Oiga, esta canción entró, pero con toda. Está ascendiendo dentro del conteo de una manera así como super flash. Entonces vamos a ver, yo creo que le va a ir bien, Felipe.
2: No me extraña que obviamente rápidamente suba a los primeros lugares, tal como sucedió con Ella Langley. Entonces esperemos a ver qué pasa con Olivia Rodrigo la próxima semana.
0: Es de hecho la canción que más posiciones avanza esta semana con 5 en total, casillas 11, 10 y 9 en las 20 de la X.
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0: Es la casilla número 9 esta semana. Drop Dead se llama la canción de Olivia Rodrigo, que hace parte de sus éxitos más recientes. Aquí estamos con ustedes, entregándoles más música, más éxitos y, pues, por supuesto, haciéndoles un resumen de lo mejor de la semana. Algo de lo chévere que ha pasado con Olivia esta semana es que ha recaudado 10 millones de dólares para organizaciones benéficas de mujer e infancia a través de un festival que se llama DC Chain Fields, que cuenta además con un cartel solamente femenino y que se celebró el pasado, finalizando el mes de agosto en California, pues tuvo la oportunidad de hacer este increíble recaudo en estos tiempos en los que se habla tanto de solidaridad y todo este tema de actos benéficos en el mundo, pues caen muy bien estos fondos que van a ser repartidos en una serie de organizaciones que están dedicadas a promover el derecho al aborto, a la infancia, como son Baby to Baby, Black Mamas Matter Alliance y Center of Reproductive, también una de las entidades que será favorecida con este recaudo maravilloso que ha tenido Olivia Rodrigo en esta iniciativa que ha tenido a través de su música.
1: Temas realmente importantes que deben atenderse, y qué chévere que los artistas, que además tienen esas plataformas de visibilidad tan gigantes, pues decidan asumir un poquito de esto y empezar a propagarlo, como a invitar a la gente a que se fijen estas cosas, a apoyar de la manera en que ellos realmente pueden, haciendo visibles y pues apoyando también con la recaudación que hacen a través de todos sus tours, sus shows, sus canciones y todo lo que ellos logran por ser lo grandes que ya son.
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0: Pero qué rico, y no era de esperar menos de la gente de Almotores Volkswagen. Mire, por acá nos están saludando. Juan nos escribe a través de nuestro WhatsApp. Nos dice que recordemos que el lunes es su cumple para que le cantemos. Bueno, Juan, tempranito que te conectes con nosotros. Nos escribes para poder enviarte el saludo de cumpleaños. Mi voto es por Risk It All de Bruno Mars. Me encanta la música, soy fiel seguidora. Dice Chris, que nos escribe también. Rafa dice, buenos días, amigos de la X, súper conectado, esperando que suba Back to Friends. Buenas actualizaciones de las noticias. ¿Dónde se encuentran para ir a antojarse a comprar carro? Un abrazo y feliz fin de semana, dice Rafa. Pues Rafa, facilísimo. 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
0: Nos pone muy felices eso y nos pone muy felices que ustedes entren en contacto con nosotros. Mire que Rafa me escribe algo que uno da por sentado y por hecho. O sea, uno cree que todos ya saben que nos oyen en la aplicación de una manera muy fácil en su teléfono móvil. Y Rafa nos dice, oigan, qué alegría, no sabía lo de la aplicación. Ya estoy instalándola y conectado desde ya. Un abrazo y muchos éxitos. Pues Rafa, gracias por tenernos ahí cerquita. Y esa es la manera más sencilla que tienen ustedes de tenernos ahí a la mano, en su teléfono móvil. ¿Cómo nos buscan? La X Cali. Así nos buscan, como una aplicación muy fácil, muy sencillo de tenernos ahí cerquita y llevarnos a todos lados con ustedes. Y por acá dicen, saludos a Felipe y a Lu, un fuerte abrazo. César, feliz sábado, presente escuchando las 20 de la X, te acompaño en esta edición. Es nuestro querido Alejo, también reportándose a esta hora.
1: Bueno, perfecto, Alejo, gracias a ti y a todos los que nos escriben a través del 318-860-9616. Nuestra línea WhatsApp que está disponible para ustedes, para que nos acerquemos cada día más, para que pidan canciones, para que nos chismeen lo que quieran. Por ahí estamos estableciendo contacto, la X, con nuestros oyentes que son los mejores del mundo.
0: Exactamente, Lu. Sigan escribiendo que ya lo seguimos leyendo en un momentito. Nos vamos con tres casillas más, 87 y número 6. La posición número 8 le corresponde a Olivia Dean, que se encuentra en esta casilla. Ya fue un número uno de este conteo, presenta esta posición estable en la casilla número 8, una semana más en esta posición y acumula 34 semanas ya con nosotros en nuestro conteo.
1: Casilla número 7 para Summer, con Back to Friends. Esta canción ya lleva 11 semanas en el conteo. La semana pasada estaba en el puesto número 6, así que para esta semana pierde una posición.
2: Y nuevamente aparece mi querida Olivia Dean con So Easy, una canción que ya lleva 26 semanas en las 20 de la X. La semana anterior ocupaba la casilla número 4, así que ahí está en una nueva posición Olivia Dean en la casilla que desciende número 2, ¿no?
1: Desciende dos casillas para esta edición, exacto.
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0: ¡Qué encantadora voz la de Olivia Jean! Casilla número 6 con So Easy, sonando hasta ahora en nuestro conteo, pero también sonaba con Man I Need en la posición 8 y Summer en la casilla número 7. No hay duda que es una mujer increíble, un talento único y bueno, se ha adentrado mucho en el mundo de la tecnología porque recientemente una empresa que se llama Frey Studio desplegó unos servidores multimedia en el tour de Olivia Jean. Su tour se llama The Art of Loving y es un proyecto en el equipo se enfrentó al desafío de acercar mucho el público a su artista con una estética especial y encargándose ellos, en colaboración con otra empresa, de un sistema de video en el que las imágenes se capturan con cámaras en tiempo real y luego se proyectan con calidad cinematográfica sobre unos velos, unos telones curvos que están detrás del escenario de Olivia y que convierten este escenario en una cosa maravillosa. O sea, la gente se ha quedado así, boquiabierta, no solamente con la voz de esta mujer, sino con lo que tecnológicamente ha logrado en su gira de conciertos The Art of Loving. Y es un artista que hace parte, por supuesto, de la X96.5 este fin de semana, nada más y nada menos que con dos canciones en estas tres que acaban de pasar.
1: Me encanta, Julito, y oyentes, cuando los artistas se preparan tanto y la dan toda para sorprender a su público, o sea, como que son conscientes de que de verdad es un momento muy especial para sus fans, el poder verlos, el poder disfrutar de su show, y se esmeran por entregarles algo, una experiencia que no olviden, ¿no?
2: Una experiencia, claro. Esa es la palabra que iba a decir yo, Lu, porque bueno, hemos visto cómo en los últimos años esas propuestas estéticas de los shows, de los escenarios, han ganado mucha fuerza y se han preocupado hasta del más mínimo detalle de vivir esa experiencia. Entonces, que a veces pues nos dan artículos que nos quedan también guardados de los shows, y eso hace parte pues también de esa experiencia de que piensan obviamente en nosotros. Nos encanta Olivia Jean, ya llevan pues varias semanas en nuestro conteo, tiene dos canciones ahí que sigue liderando los primeros lugares, ha estado descendiendo, sí, pero bueno, vamos a ver cómo marcha esta edición de las 20 de la X y cómo se comporta a través de nuestra cuenta de X y la próxima semana. 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
0: Javier Viveros nos saluda también a esta hora. Dice, amigos de la X, qué rico oír a los tres y con esa hermosa como es Lu. Los quiero mucho, dice Javier Viveros. ¿Vio?
1: Ay, muchas gracias, coqueto.
0: Y por acá dicen que envíen los precios de los Volkswagen. A ver si vamos, dice Robinson López.
1: Vea, Robinson, anímese a venir. La vitrina está muy bonita, les están dando comida deliciosa y nos conocemos por ahí derecho bien y nos damos un abracito.
0: Ese es el plan, para que ustedes vayan y disfruten este resto de fin de semana. Vamos a seguir y entrar al top 5, ya con las casillas 5, 4 y número 3 que vienen a continuación en nuestro conteo. En la posición número 5 tenemos a Pink Panthers con Stateside, 22 semanas con nosotros, semana anterior en la posición número 7, eso quiere decir que está subiendo dos posiciones. Casilla 5, Stateside, Pink Panthers.
1: Puesto número 4 para Sam Fender junto a Olivia Jean con Rain Me In, la canción favorita de muchos en esta temporada, incluyendo a Julio y a mí.

0: Lleva esta canción 3 semanas en el conteo, la semana pasada, lleva 11 semanas en el conteo. La semana pasada estaba en el puesto número 3, así que descendió un solo lugar.
1: Y ahí seguidito va el señor Tame Impala con Drácula, ocupando la posición número 3 en esta edición de las 20 de la X. Ya completa 11 semanas con nosotros, desciende una posición porque la semana anterior estaba en la casilla número 2.
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0: Este es un proyecto musical muy, muy, muy interesante. Se llama Tame Impala. La canción es Drácula y ocupa la posición número 3 en nuestro conteo esta semana. Ahí está ubicándose este sencillo, que sé que es uno de los favoritos definitivamente de ustedes, los oyentes de la X96.5, porque lo tienen en esta posición y porque es una canción que llama mucho la atención, ¿no? Y nos la solicitan muy comúnmente en nuestra programación. Tame Impala es un proyecto del australiano Kevin Parker. Kevin es prácticamente quien hace todo. Él se mete al estudio y él interpreta sus instrumentos. Él produce casi que de forma como solitaria toda su música. Graba, escribe. Él viene de Perth y fundó este proyecto en 2007 y es uno de los referentes más importantes del siglo XXI. Ha hecho algo de rock psicodélico y, bueno, como ustedes ven en esta canción, hay una mezcla de todo un poco. Así es que, pues, chévere por Tame Impala, que tenga una canción sonando en todo el mundo y que sea una representación también de la música que viene desde esta parte del mundo. Y el señor Kevin Parker, pues, es todo un genio de la música, sin lugar a dudas.
1: Nos encanta la música de este increíble artista y que haga parte de las 20 de la X nos encanta aún más. Bueno, ya veremos qué procede con Drácula dentro de nuestro conteo. 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
0: Gracias Lu, gracias Felipe, gracias a la gente de Almotores Volkswagen. Sabemos que muchos oyentes van a estar pasándose por ahí hoy y lo que resta del fin de semana para aprovechar esta gran oportunidad. Nos vamos con la segunda canción más importante esta semana en nuestro conteo y vengo para contarles el resumen final y presentarles la número uno esta semana en nuestras 20 de la X.
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Her So Bad, dice el estribillo de esta canción. Ella Langley canta Be Her. 11:43 en la X96.5, finalizando una semana más, o bueno, el resumen de una semana más y un conteo más de nuestras 20 canciones más importantes que se movieron así. 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Miles Smith en la casilla 20 con Nice to Meet You. Disco Line, City Nash con No Brooks, casilla 19. Justin Bieber y Daisy, casilla 18. Taylor Swift y The Fate of Ophelia en la posición 17. Casilla 16 para Ariana Grande, Twilight Zone. Bruno Mars, I Just Might, casilla 15. En la posición número 14, Harry Styles con Aperture. Casilla 13, Ray con Where's My Husband. Tyla ocupa la posición 12 con Chanel. Nuevamente Taylor Swift y Opalite en la posición 11. La segunda canción de Bruno Mars, Risk It All, casilla 10. Olivia Rodrigo con Drop Dead, casilla 9. Man I Need, Olivia Dean, posición 8. Casilla 7, Summer, Back to Friends. Casilla 6, Olivia Dean, So Easy. Pink Panthers, casilla 5, Stateside. En la posición número 4, Rain Me In, Sam Fender, Olivia Dean. Tame Impala con Drácula, casilla 3. Y Ella Langley en la posición 2 con Be Her.

0: Esas son las canciones que le dan forma a nuestro conteo en esta nueva edición que les acabamos de presentar a través de la X96.5. Esta fue una edición más de las 20 de la X, nuestro resumen semanal de éxitos en la edición número 35 para hoy 5 de agosto, con 10 canciones que descienden, 4 que permanecen estables y 6 canciones que suben de su posición original. Aquí, ahí están en nuestra cuenta en Twitter, arroba la X Cali Oficial, las canciones una a una con sus encuestas para que ustedes nos ayuden a elegir cómo va a quedar la próxima edición de nuestro conteo, que estará aquí nuevamente en 8 días. Los invitamos a seguir conectados con nosotros. Ya viene por ahí el abecedario de la música en la X. Más adelantito tendremos Residente X después de las 7 de la noche. Mañana temprano nos levantamos con muchos archivos X y tendremos el resumen de estas 20 de la X, la emisión de repetición del domingo. Sin interrupciones, solo música tras música a partir de las 12 del día. Los dejo con la canción más importante de esta semana en nuestro conteo, la posición número 1.
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0: Y así cumple su tercera semana como número 1, Ella Langley y Choosing Texas.

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1: Son las 11 y 58 minutos en la X96.5.
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1: Son las 12 y 58 minutos en la X96.5.
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Son las 3:58 en la X 96.5. 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